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puntualmente las 6 de la mañana. Buen día para todos. ¿Cómo están, amigos de la radio? Bienvenidos a una nueva edición de Arriba Mix en este día 21 de septiembre, día de la primavera. Pero atención, que va a ser un día lluvioso, tormentoso. Hay un aviso meteorológico vigente también, actualizado recientemente. 26 grados la temperatura en la capital del país. Cielo escasamente nublado. 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

Hay mucho para hablar de fútbol, especialmente la selección paraguaya sub-20 juega hoy, pero ya está clasificada para la semifinal. La albirroja que venció a Argentina 2-1, luego a Venezuela 2-0. Apareció el gol del MAS, la sensación del torneo, la revelación, la gran aparición para la gente que está viendo y que no le conocía a Del Mas. Hoy juega ante Uruguay. Ya está entre los cuatro mejores, digo, la selección paraguaya, pero va por el primer lugar. Grandes posibilidades de ganar la medalla de oro para la selección. Hay que ir paso a paso, respetando a los rivales, por supuesto que sí. En el otro lado, hay que aclarar que Brasil no participa de este torneo y nosotros le ganamos a Argentina en nuestro grupo, que sería la selección candidata, juega de local. No digo que los demás no puedan. En el grupo A están Chile, Perú, Panamá, Colombia. Y está muy parejo todo ahí. Jugaron todos dos partidos y tienen todos tres puntos. Se va a definir también ese grupo y veremos quién sale de ahí. ¿Cuáles son las dos selecciones que van a pasar a la semifinal? Ahí está entonces la albirrojita. Ya tenemos lista de la selección paraguaya también. Voy a comentar con ustedes. Quiero también la opinión de vosotros sobre la convocatoria de Alfaro, los nombres nuevos. Algunos seguramente van a discutir la presencia de Tony Sanabria. Me estoy adelantando, ¿sí? ¿Por qué Junior Alonso? Ya escuché ayer. Hablaremos de eso, ¿sí? Y mucho más. La albirroja sub-15 perdió en penales contra Brasil en la final. Dionisio envió un audio sobre eso. En realidad, tres audios por ella. El de Cerro no entendí bien. Voy a compartir con ustedes a ver si pueden descifrar. Con 37 minutos envió un video Gustavo León. Estaba entregando la guardia, estaba terminando su tarea laboral de salida.

decía. Feliz lunes, feliz primavera, Víctor y oyentes, escribió el tocayo Vero Kai a las 5:50. Ya envía todos los resultados de ayer, de la fecha 11. Libertad empató, pero sigue como puntero, pero ya todos están ahí muy cerca. Se comprimió de sobremanera la tabla de puntuaciones. Del primero al octavo están ahí todos en un rango de 6 puntos. El octavo está a 6 puntos del puntero Libertad. Podemos decir que hay 8 equipos que todavía tienen chances matemáticas. Después están los futbolísticos. Olimpia anda muy bien. Ganó 3-0 a San Lorenzo. Llegó el primer gol de Ábalos. Nacional también se está metiendo. No se olviden de Nacional. 3-0 a 2 de mayo. Se cayó ya 2 de mayo. Le pregunto a los que ya sabían que no le iba a dar el combustible para pelear por el título. Dos partidos seguidos perdió 2 de mayo. Perdió el invicto contra Libertad. Acusó el golpe. Perdió ante Nacional 3-0. Nacional que colabora con 2 jugadores a la selección paraguaya. Kili Rojas, el arquero. Y por primera vez, Hugo Adrián Benítez. Premio al esfuerzo, al sacrificio, para el jugador de Olimpia que está a préstamo en Nacional. Goleador del torneo, por cierto.

personaje de Dionisio. Güey. 3 puntos no sé si sirve, dice. Y le pone a 6 puntos de la cima. Está a 6, Cerro. Lo más cerca que pudo estar en el torneo ahora. Está a 6, jugando horrible. Segundo tiempo de Cerro era insufrible. Terrible. Pero bueno, así es el hincha. Si marca Vegetti, no vale, no sé si sirve los puntos. Nos marca Vegetti y desperdició una gran chance Vegetti. Vegetti es goleador del torneo con 5, pudo haber tenido 7 porque desperdició 2 penales. Me preguntó también por qué no juega Brasil. Brasil no participa del torneo de fútbol masculino de los Juegos Sudamericanos Santa Fe 2026 debido a decisiones de planificación de su confederación y comité olímpico. Así de simple, priorizando otros calendarios y no inscribiendo a un combinado masculino para esta edición. Pero no solamente en fútbol, en handball también vi que no están. Están en otro nivel los brasileños.

Pero le aclaro yo a la gente y les pido y les ruego que no le bajen el precio. Si Paraguay gana la medalla de oro en fútbol masculino, así como lo hizo en el 2022, no saben a decir, no, pero no estaba Brasil. Ese es el problema de Brasil. Nosotros necesitamos competir. Nosotros necesitamos aparecer en el medallero. Plata, oro, bronce. Si es oro, mejor, ¿verdad?

¿cuánto va a ser la máxima? Me preguntan. 34 grados será. Según la Dirección de Meteorología, caluroso, luego fresco por la noche, cielo mayormente nublado, vientos del norte, luego moderados del sur, lluvia dispersa con ocasionales tormentas eléctricas. En el día de la primavera, aquí en Paraguay. 26 grados ahora tenemos. 34 sería la máxima. Lluvia dispersas. Fresco por la noche. Y atención a esto. Mañana, a mañana, segunda feira. 15 grados de mínima, 20 de máxima. 20 de máxima.

minutos. Maroon 5, good night, está sonando en Arriba Mix. Es lo que hay, dice Pablo, Pablo Ortiz, qué malo es. Si a él no le gusta la banda, si a él no le gusta el vocalista, el dúo, lo que sea, te tira efeméride y te dice, es lo que hay. Buena semana, Sostoa. Liam Gallagher está de cumple. William John Paul, conocido como Liam, nació en Manchester, 21 de septiembre de 1972. Por supuesto, conocido por ser el integrante de este grupo, este dúo Oasis, con su hermano. Es lo que hay.

0: día de la juventud, día de la primavera. Todos celebran el día de la primavera, digo todos, todas las personas, sin importar la edad. Y el argumento es que todos llevamos un joven por dentro. Cuando es el día del niño, todos llevamos un niño por dentro. ¿Hasta qué año se considera joven a una persona? Población joven en Paraguay. ¿Hasta qué año? Responda con seguridad.
1: ¿Sabes por qué pasa, Víctor? Te voy a ser bien sincero. Eso es por culpa de la prensa paraguaya. Empieza a... Si Paraguay le gana a Brasil, habla un día de la victoria de Paraguay. Y cuatro días habla de por qué perdió Brasil. Por eso, nosotros crecimos así. Yo tengo 45 años y así crecí, creo que moriré así. Por culpa de la prensa paraguaya. Cuando Paraguay gana, tanta cosa. Pierde, si pierde, tiene 10 hojas para criticar. Si gana, una hoja no más tiene. Para...
0: Primera que coincido con Dionisio. Y eso está diciendo mi querido Dionisio. Antes de que suceda, porque Paraguay tiene grandes posibilidades de ganar la medalla de oro en fútbol masculino. Que nos salga a decir alguien, porque van a salir a decir, no, pero no está Brasil, es un torneo de segunda línea. Y si no ganamos, era un torneo importante para foguear, para demostrar el carácter, la personalidad, la capacidad ganadora. Así mismo es como dice Dionisio. Una página cuando ganamos, cuando perdemos le dedicamos 10 páginas para criticar. Nos formamos así. Yo también tengo casi la misma edad que vos. Y encima trabajo en el periodismo y sé cómo piensan mis colegas también. Tenemos que cambiar. Es algo que está instalado. Y digo yo, no digo que voy a transformar el pensamiento de la gente, pero soy consciente que cuando tengo abierto el micrófono soy formador de opinión, para bien o para mal.

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0: Bueno, si usted tiene menos de 30 años, si tiene 29, el censo lo considera todavía joven en Paraguay.
1: Muy buenos días, feliz primavera, feliz día de la juventud. ¿Te acuerdas, Víctor, ese jingle que decía gente joven? Hemos pagado eso, Víctor.

0: Mother Talking para recordar la juventud, será. ¿Te acordás, hablando, te acordás los festivales por el Día de la Juventud sobre Palma? Ya, recuerdo que cuando tenía 11 años fue la primera vez que vine a uno de esos festivales.
1: Qué rápido comenzó este chico, ¿eh? A los 11 vino. A los 11 años se fue a palmear. Qué locura. Antes se podía eso, ¿eh? Imaginarle tirarle a un chico de 11 años hoy en un festival sobre Palma. ¿Cómo va a llegar a la casa? Si llega. Feliz día de la primavera y de la juventud para todos los que se van sumando al programa. Ya comenzamos con eso. A las 6 de la mañana comienza Arriba Mix.

Buen punto el de Cristian. Cristian Núñez, buen día para Cristian. ¿A quién se le ocurrió Día de la Juventud un 21 de septiembre? Debe ser el 20 de diciembre, con calor y efectivo. Con el aguinaldo, sí, claro.

0: Buen día, dice Carlos K. Duarte. Me conecté más tarde hoy. Pensé que era Only Music. ¿Hasta qué edad se considera joven a una persona en Paraguay, mi querido K?
1: Seguro que sabe, claro que sí.
0: Milciades pregunta categoría de fútbol. ¿A qué edad eran los jóvenes? 35 ya es senior, 40 ejecutivo. Y después, dice... ¿Y lo que viene por debajo de senior son todos jóvenes o no? ¿O hay una categoría que separa a los adultos de los jóvenes? Seguro que sí, ¿verdad? No se pueden mezclar chicos de 17 a 20 con gente más grande. Ahí los expertos de torneos pueden responder. Vero Caí Compañía. Buenos días, feliz día. Feliz día, dice, de la primavera de la juventud. César Acosta. Un saludo para César.

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Ya estamos en el turno, las 7 de la mañana, puntualmente las 7 en toda la República del Paraguay, 26 grados en la capital del país, en Asunción. La Dirección de Meteorología emitió un boletín especial ante el anuncio de nuevas precipitaciones y tormentas.

eléctricas para este lunes y martes en gran parte del país. En el transcurso de la tarde se dio a conocer el más reciente boletín meteorológico especial de ayer a la tarde, que confirma el inminente ingreso de un nuevo sistema de tormentas. Para este lunes 21 y martes 22 de septiembre se prevén precipitaciones y tormentas eléctricas tanto en la región oriental como occidental, según el reporte divulgado por Meteorología. El gráfico muestra que las lluvias podrían iniciar en el transcurso de la tarde en la mayoría de los departamentos afectados por este pronóstico, extendiéndose durante la noche y parte de la madrugada del martes. Así que a partir de esta tarde se prevé. Y va a continuar a la madrugada del martes. Es lo que se viene, gente. Lo que respecta a los vientos, podrían registrarse ráfagas con un promedio que oscilaría entre 70 y 90 kilómetros por hora, dependiendo de los sectores delimitados en el mapa. Las precipitaciones marcarían el retorno de un nuevo frente fresco a nuestro territorio, con mínimas que rondarán en torno a los 12 grados a mediados de semana. Y para el fin de semana se daría el regreso de las altas temperaturas. Estamos ahí en el tobogán, en el ida y vuelta. Es cierto lo que dice León. Vamos, gente, a despertarnos. ¿Dónde están todos? Se pregunta Gustavo. Y es lunes, es lunes. Impresionante el desayunito de León. Excelente lunes, querido amigo, dice Iriarte. El tocayo Víctor. Abrazo grande. Mira lo que quiere escuchar Rubén. Sí. Forever Young de Alphaville. Buen día, Víctor. Feliz día de la primavera para vos y todos los oyentes fieles de Arriba Mix. Y pide el tema Alphaville. Un grito de resistencia a la idea de envejecer y perder la vitalidad de la juventud. Vamos a poner ese grito entonces, ese himno. Bien, que venga el frío, dice Gustavo, amante, fanático del Team Frío.

Mi voto va para Forever Young, dice K. Duarte. ¿En qué momento iniciamos votaciones? Pero bueno, va a sonar, mi querido K. Feliz día de la primavera, dice Teo Delgado. Buen día, Víctor. ¿Cómo andamos, Teo? El gol que marcó Fernando Fernández, el queso, contra Trinidense. En la cancha de Trinidense, justamente, en el Martín Torres. Ferfer me hizo recordar de tus goles. Teo Delgado. Impresionante cómo se toma el tiempo, apunta y elige así dónde poner. Había muchas piernas por el camino. Goleador de aquellos, Ferfer. Impresionante. Le dio los 3 puntos a Guaraní con ese gol.

Hola, Sofi, sobrinita. Feliz día de la primavera y la juventud. Parece que no está con mucho ánimo, ¿eh? Apenas el pelo en la foto. Vamos para arriba.

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El presidente Santiago Peña se reunió con la interina de Venezuela, Delcy Rodríguez, con quien conversó sobre un eventual acercamiento, restablecimiento de las relaciones diplomáticas y consulares, además de otros temas. Ojalá que hablen un poco del combustible también, ¿sí? Paraguay busca reanudar relaciones con Venezuela, es el título del diario Hoy. La selección paraguaya absoluta en parte ya está en Estados Unidos, en Virginia. Entrenan hoy en una universidad. Ya les digo el nombre enseguida. A las 16. Los arqueros son Gastón Olveira, Orlando Gil y Santiago Quili Rojas. Me llama la atención la presencia de Gustavo Gómez y

Alderete que estaban lesionados en sus clubes, no jugaron, pero aparecen en la selección. Entre las novedades, entre los defensores, tenemos que mencionar la presencia de Alan Benítez de Libertad, Alexis Cañete de Cerro Porteño. Después está Canale, Maidana, Junior Alonso también. El que no está es Velázquez, de los habituales, Gustavo Velázquez. ¿Es momento de renovación? Claro que sí. Alexis Cañete va a formar parte de esa renovación. Y así lo considera también Alfaro, por eso lo convoca. En ataque, Robert Morales es novedad. Me intriga mucho la presencia de Hugo Cuenca. Está Huguito Quintana también convocado. Bien, está haciendo bien las cosas en Ecuador, jugando por Independiente del Valle. Retorna Villasanti. No está Damián Bobadilla. No está Cacu Romero. Por supuesto, no fue convocado Gabriel Ávalos, que marcó ayer su primer gol con Olimpia. No está Gatito Fernández. Mencionando algunos que formaban parte de la selección anteriormente, no está Valbuena, que jugó 90 minutos con Gremio ante Palmeiras. Por ahí va la selección. Está Mauricio, está Ramón Sosa, Almirón. Enciso, Gustavo Caballero, Matías Galarza. Matías Galarza jugó ayer, le metió un pelotazo a Messi. Y la novedad seguramente para muchos, y es la novedad más importante seguramente en cuanto a nombre, Hugo Benítez de Nacional. Jugador de Olimpia, cedido a Nacional, goleador del torneo, Hugo Adrián Benítez.

Otro defensor central nuevo es Clever Ferreira, ex jugador de Ameliano que juega en Atlético Tucumán. Joven. Veremos cómo le va, si tiene minutos contra Bolivia o Colombia, no sé. Ya dependerá de Gustavo Alfaro.

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26 grados la temperatura en la capital del país, en Asunción. 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Un saludo al profe Rejala. Dice Ana Mereles, esto tiene relación a lo que decía yo, me sorprende la presencia de Gómez y Alderete, que estaban con lesiones, que no venían jugando regularmente en sus clubes. Hice una consulta al hecho de haber jugadores lesionados en la selección. ¿Se puede dar el apoyo al equipo o es el deber del cuerpo técnico? Yo creo que la presencia de Gustavo Gómez, que es el capitán, el líder de esa selección, aún no estando pleno, tiene que ver con eso, de apuntalar de alguna manera la presencia de jugadores que son convocados por primera vez, como el caso de Cañete, Alexis, Clever Ferreira, por citar jugadores en esa posición específica de centrales. Y después hay otros nuevos también en diferentes posiciones. Entonces es importante que esté el referente. No sé si van a jugar ellos todos los minutos. Tal vez van a ser guardados para el partido contra Colombia. Veremos cómo conforma eso. Pero es una tarea conjunta, Ana. El cuerpo técnico tiene ascendencia sobre sus jugadores, pero también si existen referentes importantes colaboran y mucho en ese sentido de manejar el grupo en el buen sentido, ¿verdad? Un liderazgo sano, eso que hace Richard Ortiz en Olimpia, por ejemplo. Ningún técnico no va a desechar eso, va a atesorar, va a valorar. Es muy importante, son 25, casi 30 jugadores, 28 llevó la selección, por ejemplo. Van a ser casi 15 días de convivencia y es importante la presencia de referentes. Dice el profe Rejala, qué pena, Víctor, qué pena lo de la Copa Davis. Ahora pelearemos por la permanencia. Un abrazo. Estoy manejando camino al laburo. Abrazo grande, profe. Sí. Perdió Paraguay ante Perú 3-2. Y a eso se refiere el profe Rejala, que Paraguay va a tener que pelear nuevamente por la permanencia. 3-2. Resumen de la intensa serie en Lima, publica Infobae. Juan Pablo Varillas consiguió el punto decisivo ante Hernando Escurra y permitió que el equipo peruano cerrara la serie con una victoria ajustada, reconocen ellos. 3-2.

Lucas Barrios, en su segundo ciclo en Luqueño, debutó con triunfo. Le ganó 1-0 a Recoleta ayer. Recoleta que suma, creo que 6 partidos seguidos sin poder ganar. Lo peor de todo es que perdió todos esos partidos, ni siquiera empató. Momento difícil. 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Fretes enfrentará días de reclamos, publica el diario Última Hora, por reajuste y reducción horaria. Bioquímicos y psicólogos también piden mayores salarios y mejores condiciones laborales. Este martes y miércoles habrá protestas y podría decidirse una huelga de los bioquímicos. Isaías Fretes, nuevo ministro, que tiene que enfrentar esto, y que anuncia que va a recorrer los hospitales públicos, como corresponde, ¿verdad?, para un ministro.

Saludos para Valentín, dice buen día Víctor, buen día Riva Mix, feliz día de la primavera a todos. Feliz día de la primavera para todos, día de la juventud también. Estamos felicitando en cada horario, sí, porque la gente se va sumando. Desde las 6 estamos con eso. Hay una persona que escribe, creo, por primera vez, Daniel Barrios. Hola Víctor, te saluda Daniel Barrios. Los cheques, porque preguntaba yo, ¿se siguen usando los cheques? Porque leía una información donde montaron una empresa utilizando cheques robados. Al respecto, él me escribe y dice, los cheques se siguen utilizando para operaciones a crédito y continúan siendo documentos de cobro con validez legal. Además, es bastante común la utilización de cheques de pago diferido. Y ahí cuenta que trabajé 12 años en un banco y hace poco salí del rubro.

algo aprendí en el camino, dice. Abrazo grande, soy fiel oyente del programa. Daniel Barrios, gracias por el aporte, gracias por la sintonía.

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8:12, ya estamos en el turno de las 8, última hora de programa, vamos hasta las 9, recordando que arriba Mix comienza a las 6. Un ingrato recuerdo para la familia Cubas en primavera, están mostrando imágenes de cómo se dio el secuestro de Cecilia Cubas. Triste recuerdo realmente, no solamente para la familia Cubas, sino para todos los paraguayos. Buenos días, Víctor y audiencia, buenos días Radio Mix, dice Julio. Feliz primavera, Víctor y audiencia. Uno de los momentos felices para la juventud. Y pensar que nuestra juventud fue una de las mejores. Paseando con los amigos y fliteando. Mira vos, a las hermosas chicas del momento. Éramos tan, pero tan felices que no lo sabíamos. Más luego conocí a mi señor. Ah, sí, no, Julio. Ibas bien hasta que utilizaste eso. Éramos tan felices que no lo sabíamos. Después dice, más luego conocí a mi señora. Terrible de todo. Espero que la señora no esté escuchando la radio. Verocay está en la caminata. Envía un video. Costanera Sur, zona Lambaré. Dos burros existen todavía, mira, ¿no? Por esta zona, digo. Mira, ¿no? Distintivo de Lambaré. Estudiantes de Ñemby se trenzaron en batalla campal intercolegial, terrible, lamentable.

es el cumple de Liam Gallagher. Ya decíamos en el arranque del programa. Suena Oasis. 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

27 de 34 que se anuncia como máxima, 27 grados la temperatura actual en Asunción. Se anuncian precipitaciones por la tarde y gran parte de la madrugada del martes. Descenso de la temperatura a partir de mañana.

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Murió Presley Gerber, hijo de la supermodelo Cindy Crawford. La familia confirmó la muerte del modelo y pidió privacidad. Semana después de que su hermana, Kaya, hablara sobre sus problemas de salud mental. Presley Gerber, hijo de Cindy Crawford y el empresario Randy Gerber, murió a los 27 años. La oficina del médico forense del condado de Los Ángeles confirmó que el fallecimiento ocurrió el domingo en un centro de rehabilitación. Hasta la noche del domingo 20 de septiembre no se había dado a conocer la causa de la muerte. La familia solicitó privacidad mientras atraviesa el duelo. Un representante de Cindy Crawford dijo que sus integrantes están pidiendo espacio durante lo que describió como un momento muy difícil y doloroso. Seguro que sí. 27 años. Presley Gerber.

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parte final del programa. Saludos para Miguel Lescano, que está escuchando, utilizando la aplicación desde paraguay.com. Buen día, querido Víctor y audiencia de Arriba Mix. Feliz día de la primavera a todos. No escuché nada sobre eso, dice Valentín. El tema de por qué los capitanes tenían de todos los clubes la número 155, dice. ¿Cómo en el brazalete? Yo tampoco me enteré, no escuché nada de eso, mi querido Valentín. No tengo respuestas sobre aquello. Aquilo, dicen los brasileños, ¿verdad? Hay que ver, che. En el brazalete, dice. Intenté buscar alguna respuesta, pero no da. Error de lectura de las dimensiones del brazalete. A buscar equipamiento deportivo en tiendas de línea, las medidas estándar de empaque, ¿verdad? Nomenclatura técnica 1.55, 25 milímetros. Ahí aparece una cifra 155, pero no quiero mentirte, no. Desconozco esa. A las 10 de la mañana juega la selección paraguaya, Miguel Dorcía. Para ir por el primer lugar del grupo B. En el grupo A están muy parejos todos. Jugaron dos partidos, todas las selecciones, y tienen 3 puntos todas las selecciones: Chile, Perú, Colombia y Panamá. Brasil no participa. No se presentó por cuestiones de cronograma de actividades, decidieron no participar del torneo. Pero yo le decía a la gente hoy, bien temprano, que no bajen el precio a lo que se está conquistando. Paraguay ya está en semifinales. Paraguay está defendiendo su medalla de oro del 2022. Le ganamos a Argentina, a Venezuela. Venezuela que suele ser fuerte a nivel selecciones juveniles. Así que a tener en cuenta eso. Porque algunos van a salir a decir, sí, ganan la medalla porque no está Brasil. Y no es fácil. A ver qué dice Bebe Broca ahí. Sí, el 155. Ah, ya. Brillante Broca. Y puede ser por eso. Un código, un número de para llamar el tema de salud mental. Puede ser por eso, Gracias por eso. 155. Puede ser, che. La línea 155, el servicio telefónico gratuito y confidencial del Ministerio de Salud Pública para brindar contención emocional y orientación de crisis de salud mental en Paraguay. Disponibilidad a las 24 horas, 365 días del año. Es gratuito. Puede ser, che. ¿Cuándo llamar al 155? Crisis,

suicidas, riesgo de autodestrucción, episodios severos de ansiedad o ataques de pánico. Pero de igual manera, mi querido Valentín, tarea para mí, voy a averiguar bien si tiene relación directa con eso y mañana aclaramos. No solamente es mi tarea, es tarea de ustedes también. Pero está bien que Valentín sea curioso y plantee ese tipo de cosas, porque juntos aprendemos todo. 8:58 minutos, 27 grados. Está agradable el clima afuera, ¿verdad? Calor, pero trajiste el paraguas. Siempre vos estás, sos una persona precavida, porque ya leíste el informe y por la tarde se anuncian lluvias dispersas con ocasionales tormentas eléctricas. Y eso se va a extender incluso en gran parte de la madrugada, el día martes. Y va a descender la temperatura el martes. Así se va a comportar esto. 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Vamos cerrando. Gracias a ustedes por estar siempre acompañando desde el otro lado, sintonizando Radio Mix 90.3 FM. En instantes con ustedes, Miguel Sorcía, que va a acompañar hasta las 12 con Parada Mix. De mi parte, muchas gracias. Hasta mañana. Chau.

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9:08, ¿cómo están? Estamos arrancando la semana a través de la 90.3 FM Radio Mix. Soy Miguel Torcida y te acompaño hasta las 12. Feliz inicio de primavera, amigos. Estamos hoy ya en el 21 de septiembre, 29 grados actualmente de temperatura en la ciudad de Asunción. Ahora mismo hay sol, ahora está como un poco despejado, no del todo, no al 100%, pero te comento en breve cómo va a estar el día de hoy, porque vamos a tener lluvias nuevamente a la tarde. Así que bueno, me vine preparado, tengo acá el paraguas. Yo ya anticipo siempre el pronóstico del tiempo, ¿eh? Así que bueno, vos si estás por salir desde tu casa, desde la ofi también, tenés algo preparado porque al parecer va a cambiar esto a la tarde. Ya le damos la bienvenida a toda la gente de Aseguradora del Este, Punto Farma y también a Tiendas Gonzalito. Te invito a que nos sigas en Instagram, estamos como @radiomix_py, también estamos saliendo en vivo desde paraguay.com. Y nuestro número habilitado como todos los días, 0972-9191. Lindos clásicos en este inicio de semana. Vamos a escuchar en breve a Queen. Tenemos también a Madonna, Cyndi Lauper. Va a estar sonando Jack Johnson, U2 y mucho más hasta el mediodía. Arrancamos. ¿Les parece? Bienvenidos a Parada Mix. Iniciamos la semana.

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1: Estoy de vuelta, seguimos disfrutando de buena música, 9:33 sonando In Excess. 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Bueno, Martín se comunica desde Ciudad del Este, dice: saludos, Migue, estoy en sintonía de tu programa, soy Martín, lindo día por acá, dice. Muchas gracias, Martín, igualmente, un abrazo grande para todos. Bueno, lo que les comentaba al inicio del programa, 35 grados tenemos hoy de máxima en Asunción, estamos dando inicio a la primavera, sí, está empezando oficialmente la primavera hoy acá en Paraguay, 35 grados de máxima y con lluvias nuevamente por la tarde. A partir de la siesta marcan lluvias, ¿eh? Así que va a ir cambiando el tiempo seguramente por el mediodía más o menos, ¿eh? Para el mediodía aproximadamente va a ir empezando a nublarse un poco más. Acá estamos en la zona de Recoleta, ahora mismo con sol, pero bueno, es lo que nos marca el día de hoy. Ya mañana mejorando, 11 de mínima, 22 de máxima, va a bajar la temperatura a partir de mañana. Tenemos descenso ya a partir de la noche, nublado por la mañana y un poco más despejado por la tarde el día martes. El miércoles 12 de mínima, 25 de máxima, despejado. Para el jueves 20 de mínima, 30 de máxima y nuevamente llueve el viernes. Mínima de 24, máxima de 35 grados en Asunción. Las lluvias nuevamente presentes por la tarde. Así que bueno, te voy a estar comentando y ampliando el pronóstico del tiempo a lo largo de la semana, pero ahora están marcando estas temperaturas iniciando este lunes. Así que hoy prepárate porque probablemente llueva nuevamente por la tarde. Seguimos con buena música. Pueden hacer los pedidos a través del 0972 9191.

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Muy bien, estoy de vuelta, 10 con 20 minutos y hablemos de Chacomer porque siguen todavía las ofertas y los beneficios con las cubiertas Kumo. 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Bueno, y hablemos de Justin Bieber porque fue noticia la semana pasada y sigue siendo también en estos días, sobre cómo reaccionó frente a un fanático. Generalmente cuando él ve paparazzis es mala onda, no quiere dar notas, les dice por favor que dejen de invadir su privacidad de alguna manera. Y bueno, ahora hay un video básicamente que se volvió viral de un fan que le encontró a él en una cafetería. ¿Qué pasó? Bueno, este fanático entró a la cafetería para comprar cosas y para no molestarla a Justin Bieber pidiéndole fotos, básicamente lo único que hizo fue darle un choque de puños, como para saludarle así de buena onda. Un fanático que le encontró a él dijo: miren a quién me encontré en la cafetería, intenté no molestarlo. El músico se encontraba en una situación laboral, buscaba privacidad, cuando un usuario de TikTok no necesitó explicaciones para respetarlo. Después de ver el video, se volvió viral también esto. Y bueno, obviamente porque Justin Bieber fue criticado por la manera de relacionarse con los paparazzis y con muchos de los fanáticos. Él muchas veces es mala onda, no quiere saludarle a nadie, quiere bajarse de la combi, ingresar al hotel y salir y dar el concierto básicamente. No que nadie le moleste con firmas, autógrafos, fotos, eso no. Bueno, sin embargo, en los últimos días se volvió viral, como te digo, este encuentro, ¿no?, que tuvo con un fan y en el que se mostró mejor, con la mejor faceta posible. Sentado solo en un café, mientras tenía una reunión online, el músico permanecía tranquilo y muy concentrado. Fue en ese momento en que una persona salió del lugar y comenzó a filmarle. El momento no tuvo nada de especial hasta que el fan decidió solamente saludarlo, chocando el puño, como les digo, sin pedirle fotos o interrumpir lo que estaba haciendo. Y dijo, ¿verdad?, el fanático, miren lo que hice, a quién me encontré cuando retiraba un café para los residentes. Esto fue lo que escribió en TikTok el usuario y compartió el video del momento en redes sociales, que no demoró en volverse viral. Por su parte, el cantante de Baby respondió devolviendo el saludo también con el puño, sin enojarse o poner mala cara cuando podía pasar lo contrario tranquilamente. Y bueno, en otras oportunidades, claro, la gente se acercaba a Justin Bieber y te mandaba a la China o se molestaba porque vos estabas ahí invadiendo la privacidad. Eso es lo que él siempre dice: no me invadan mi privacidad, estoy tranquilo. Así que bueno, te dejo con Justin Bieber, ¿te parece? Noticia viral de esta semana y en estos días. Vamos a continuar con buena música, seguimos en Parada Mix. Vamos hasta las 12.

Estoy de vuelta, 10 con 47 minutos. 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Bueno, El Corazón de la Bestia es la nueva película de Brad Pitt que está llegando este jueves a los cines nacionales. Tiene que ver con un desgarrador accidente aéreo. Un oficial de las Fuerzas Especiales y su perro de combate se encuentran varados en las profundidades del desierto de Alaska. Tienen que sobrevivir juntos de alguna manera y se ven obligados a una lucha brutal por la supervivencia contra los elementos que van a aparecer en la película. Así que bueno, tiene drama, tiene sus

suspenso es la nueva película de Brad Pitt. Se llama El Corazón de la Bestia y se estrena este jueves. Van llegando más mensajes. Hola, amigues, soy Francisco desde Luque. Quisiera escuchar la canción de lo nuevo de Miley, dice. Vamos a buscar algo de ella sin problema. Bueno, sigan comunicándose a través del 0972-9191. Seguimos disfrutando de buena música en este inicio de semana. Arranca la primavera. Estamos a través de Radio Mix 90.3 FM.

Muy bien, estoy de vuelta, 11:03, entramos a la última hora de nuestro programa y luego ya se viene Daniel Españolísimo para arrancar Sabor Mix. Tengo algunas efemérides para compartir con ustedes en esta mañana. Un 21 de septiembre de 1985, por ejemplo, llega al número 1 en el Reino Unido el LP Like a Virgin de Madonna. También por otro lado, un 21 de septiembre de 1985, llega al número 1 en Estados Unidos el single Money for Nothing de Dire Straits, dentro de su disco Brothers in Arms. También por otro lado, un 21 de septiembre de 1980, Bob Marley cae exhausto mientras hacía deporte en el Central Park

Poco después le iban a diagnosticar cáncer y terminaría falleciendo a los pocos meses. Para cerrar, también comentarte que tenemos novedades con Liam Gallagher, ¿sí? Uno de los Gallagher, hoy está de cumpleaños. 21 de septiembre de 1972 nacía Liam Gallagher, cantante de Oasis y también fundador con su hermano Noel Gallagher, que fundaron la banda en 1991. Se convirtió en uno de los grandes grupos también exitosos de la década de 1990 en el Reino Unido y en todo el mundo. Así que vamos a poner algo de Oasis hoy para celebrar también un poquito lo que es el cumpleaños de Liam Gallagher. Vayan a ver el documental si les gusta esta banda. Está todavía en el cine, Don't Look Back in Anger, ¿eh? Buenísimo. Me fui a ver hace poco nada más el regreso de los hermanos Gallagher después de 15 años a los escenarios. 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Sigue la música, pueden hacer los pedidos musicales a través del 0972 9191. Vamos hasta las 12.

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Estoy de vuelta, 11:27. De a poco vamos llegando a la parte final de nuestro programa. Zuni se va comunicando conmigo. Dice, buen día, Miguel. Te comento que estuvo excelente la obra Caminos de Fe. Me fui a ver con... me fui a ver al Teatro del Banco Central, dice, con la entrada que me gané. Muchas gracias. Qué gusto, Zuni. Me alegro mucho que hayas disfrutado. Sí, vi unas cuantas historias en el Instagram. Se vio que estaba espectacular el evento. Y mucha gente, que estaba bastante lleno el teatro. ¿Qué tal, cómo lo viste vos? ¿Estaba lleno, mucha gente? Seguro que estuvo lindo, porque estuvo la orquesta sinfónica, más de 80 bailarines en escena. Así que me alegro muchísimo, Zuni, que hayas disfrutado de este espectáculo. De la mano del ballet Mimbipa, estábamos repasando justamente la semana pasada lo que iba a ser este gran evento. Hablamos con Fabi Saco, así que bueno, acá está, me está mandando Zuni la foto de las entradas. Me alegro mucho, Zuni, un beso grande. Bueno, el virus del papiloma humano, te comento, VPH, es la infección por transmisión sexual más frecuente. El 99% de los casos de cáncer de cuello uterino están relacionados al virus. El 80% de las personas sexualmente activas estuvieron o estarán en contacto con el virus del VPH. Mujeres de 30 a 65 años pueden realizarse la prueba. Es gratis, sencilla, rápida y por sobre todo sin dolor. Se clasifican en dos etapas. Las de alto riesgo, por ejemplo, no causan síntomas, pueden durar muchos años y pueden ser responsables de varios tipos de cáncer, principalmente de cáncer de cérvix, y las de bajo riesgo pueden causar verrugas que tienden a desaparecer solas o son tratadas por especialistas. Se transmiten por el contacto con lesiones del HPV durante las relaciones sexuales. Si un hombre tiene verrugas en el pubis, puede transmitirlas a la piel de su pareja, y en cambio si posee lesiones en el órgano genital, la transmisión podría producirse a la vagina y al cuello uterino. Una prueba a tiempo puede salvar tu vida. 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One more time. Seguimos disfrutando de buena música, sonando Daft Punk acá en Radio Mix 90.3 FM.

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Muy bien, me voy retirando, amigos. Momento de ir cerrando Parada Mix. Muchas gracias a toda la gente que se estuvo comunicando conmigo a través del 0972-9191. Ya te dejo con Daniel Españolísimo, que está arrancando en breve nada más Sabor Mix. Te comento que tenemos 35 grados de máxima en Asunción y con algunas lluvias aproximadamente para las 5 de la tarde. Vamos a ver si se cumple o no, pero hay algunas precipitaciones para el día de hoy. Ya mañana mejorando, nublado por la mañana y más despejado por la tarde con un descenso de temperatura.

11 grados de mínima, 22 de máxima. 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Soy Miguel Torcida. Nos vamos retirando ahora mismo con 32 grados y con un cielo despejado en Asunción. Quédate con buena música. Esto es Radio Mix 90.3 FM. Hasta mañana. Chau.

Hola, hola, hola, muy buenas tardes, bienvenidos a Sabor Mix, claro que sí, como todos los días de lunes a viernes, como te cuento, hasta las 2 de la tarde, hasta las 14 horas, Dani Chef el Españolísimo, así me puedes encontrar.

por redes sociales, me vas a poder acompañar con más música, buena música, aquí en la 90.3. 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Como te cuento, comunícate con nosotros vía WhatsApp al 0972-9191 y estamos sonando por internet en www.radiomix.com y www.desdeparaguay.com. Ahora sí, te dejo con más música, buena música. En un ratito vuelvo. Hasta ahora.

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Bueno, muy bien, y seguimos aquí en Sabor Mix en la 90.3, las 12 y 28 del mediodía, y te tengo que hablar de Personal, porque entre tanta información y datos que leemos todos los días, hay uno muy útil. 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Muy bien, y ayer fue el Día Mundial de la Paella. Vamos a estar hablando un poquito sobre este tema. Se hace todos los años en Sueca el concurso mundial de paellas. Y bueno, te voy a estar contando un poquito más, ¿eh? Pero déjame que te tire el pronóstico en Asunción, porque hoy vamos a alcanzar, ya los tenemos, 35 grados de máxima. Pero para mañana, atenti, porque bajada de temperaturas a full, ¿eh? Vamos a tener 20 grados de máxima y 15 de mínima para mañana. El día fresco, cielo mayormente nublado y lluvias dispersas con ocasionales tormentas eléctricas. Para el miércoles van a ir subiendo las temperaturas a medida que nos acerquemos al fin de semana, y ya parece que no lloverá. Vamos a tener para el miércoles 24 grados de máxima y 12 de mínima. El día fresco a cálido, cielo nublado a parcialmente nublado y vientos del suroeste. Para el jueves, incremento de temperaturas, 30 grados de máxima, 13 de mínima. Y el día fresco a cálido y cielo parcialmente nublado. No lloverá, ¿eh? Y para el viernes, 34 de máxima, 19 de mínima, cálido a caluroso y cielo parcialmente nublado. Digo bien, así que te resumo un poquito para mañana. Bajón de temperaturas y lloverá un poco. A partir del miércoles ya irán incrementándose las temperaturas a medida que llegamos al fin de semana, y ya no llueve, como siempre, según meteorología e hidrología. No matéis al mensajero. Ahora te dejo con más música, buena música, sin antes decirte que te puedes comunicar con nosotros vía WhatsApp al 0972 91 91. Hoy hablamos de la paella, que ayer fue su día mundial. Hasta ahora.

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Buenas, buenas, bienvenidos a Destino Mix, tu destino musical. Yo soy Natalia Barrera y te voy a acompañar en esta hermosa tarde de primavera. Le damos bienvenida a la primavera y te vamos a acompañar con tus mejores clásicos de los 80 y de los 90. A vos que estás en el auto, que estás en la oficina o quizás estás manejando. Así que bueno, nosotros te vamos a acompañar con buenas canciones en esta hermosa tarde de primavera. Damos inicio a lo que va a ser el mes de las flores y bueno, te queremos invitar a que te vayas sumando también a las redes sociales de la radio. En el Instagram nos encontrás como @radiomix_py y a mí me encontrás como @uchis.natalia. También queremos leerte y que nos cuentes desde dónde nos estás escuchando a través del WhatsApp de la radio al 0972 91 91. Esto es Destino Mix, acomódate y subile el volumen.

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25 minutitos pasan de las 14 horas y seguimos disfrutando de buenas canciones aquí por la 90.3 Radio Mix. 35 grados la temperatura, la primavera nos recibió con mucho calor, pero para esta tarde, noche, va a estar ingresando ya un frente frío, lo que va a provocar un descenso de la temperatura ya hacia la tarde, noche, con posibles lluvias dispersas y tormentas eléctricas. Para la mínima de hoy nos espera con 19 grados y ya el día de mañana vamos a amanecer también con tormentas eléctricas y luego mejorando ya mañana con una máxima de 20 grados y una mínima de 15. Toda la semana vamos a tener mínimas de hasta 13 grados. Así que hasta esta tardecita va a estar súper agradable con este calorcito, pero ya luego va a ir bajando levemente la temperatura. Bueno, tenemos mucha info para compartir contigo en esta tarde, a vos que estás del otro lado, que estás haciendo tus actividades, quizás estás caminando, estás en la oficina, o estás en el auto. Te quiero invitar también a que te vayas comunicando con nosotros al 0972-9191 y nos cuentes desde dónde nos estás escuchando y cómo vas a celebrar el día de la primavera, si enviaste flores, si recibiste flores o qué querés hacer para disfrutar de el día de la primavera. Bueno, primero que nada quiero hablar del plato típico que yo estoy segura que más de uno come los lunes, este plato delicioso. Estamos hablando del boriborí, porque el boriborí repite corona. Paraguay vuelve a tener la mejor sopa del mundo, y cómo no, es un plato tan típico que te abraza el alma. El tradicional plato paraguayo fue ubicado nuevamente en el primer puesto entre las mejores sopas del mundo por el Taste Atlas. En la actualización de septiembre de 2026 obtuvo una valoración de 4.7 y se posicionó por encima de preparaciones de Turquía, Indonesia y Japón. No es la primera vez que la gastronomía paraguaya alcanza lo más alto de esta clasificación. El boriborí ya había sido reconocido por la plataforma como la mejor sopa del mundo en 2023 y 2024. Y se vuelve a coronar como la mejor sopa del mundo. Le mandamos un saludo a Miriam Franco, que ya se está comunicando con nosotros desde la oficina escuchando el programa. Bienvenida primavera, dice. Muchísimas gracias, Miriam, por comunicarte con nosotros y bueno, y contanos cómo vas a celebrar con los compañeros.

cumpleañeros, si te regalaron una margarita, una rosa, ¿eh? Quiero que me cuentes eso también. Bueno, también hablemos de Paraguay, señores, porque el Team Paraguay alcanza 22 medallas en Odesur, ¿eh? Doblete de bronces para Paraguay en los Odesur. Ya sumamos 22 medallas, ¿eh? Esta vez el Team Paraguay sigue haciendo historias en los Juegos Odesur Santa Fe 2026. Las hermanas Gabriela y Paloma Narváez brillaron con luz propias en el judo femenino y consiguieron dos nuevas preseas de bronce para el país tras una serie de combates sucesivos impecables. Con estas conquistas, la delegación guaraní ya acumula un total de 22 medallas al término de la primera semana de competencia, ¿eh? Bien por Paraguay. Bueno, ya que estamos hablando de deportes, hablemos del profe Alfaro, porque los jugadores del plano local convocados por Gustavo Alfaro. Gustavo Alfaro prepara la lista de la albirroja para sus propios próximos amistosos y hay novedades entre los jugadores del fútbol paraguayo. 5 futbolistas del plano local aparecen entre las opciones del profe. Entre ellos está Gastón Olveira, arquero de Olimpia, Santiago Rojas, arquero de Nacional, Alan Benítez, lateral derecho de Libertad, Alexis Cañete, defensor de Cerro Porteño, y Hugo Adrián Benítez, delantero de Nacional. Estos son los nombres que están sonando para el profe Alfaro para los próximos amistosos del fútbol paraguayo. Te seguimos acompañando con buenas canciones aquí por la 90.3 Radio Mix.

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un 21 de septiembre, pero del año 1972. Te quiero contar algo que ocurría en el año 1972. ¿Sabes quién nacía? Nacía en Manchester, Inglaterra, William John Paul Gallagher, mundialmente conocido como Liam Gallagher. Liam se convirtió, junto a su hermano Noel, en una de las figuras más reconocibles del rock británico en los años 90. Oasis se convirtió en una de las bandas británicas más exitosas, con más de 75 millones de discos vendidos en todo el mundo. Hoy está cumpliendo el artista la edad de 54 años.

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0: 22 minutitos pasan de las 15 horas y seguimos disfrutando de buenas canciones en esta tarde de lunes. El 21 de septiembre le estamos dando la bienvenida a la primavera, aunque medio se está descomponiendo el tiempo acá por la zona. Recordemos que Meteorología decía que para la tarde, noche, ya se esperan unas lluvias dispersas. Quiero saber desde dónde nos estás escuchando para que te comuniques con nosotros a través del WhatsApp de la radio al 0972-9191. 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
1: Bueno, y por otro lado te quiero hablar de YouTube, porque la banda irlandesa transmitirá el 25 de septiembre un programa especial por YouTube por el aniversario número 50 de su formación. YouTube celebra 50 años con este especial que se va a estar transmitiendo por YouTube el 25 de septiembre. El especial de unos 90 minutos va a reunir videos musicales y tomas en vivo de canciones representativas desde los inicios hasta el sencillo más reciente de este año. Así que bueno, ya sabes, 25 de septiembre, YouTube va a transmitir en vivo un especial por su aniversario número 50.

44 minutos van pasando de las 15 horas y seguimos disfrutando de buenas canciones aquí por la 90.3. Te recuerdo el WhatsApp de la radio para que te vayas comunicando con nosotros al 0972-9191 y nos cuentes cómo vas a pasar el día de la primavera, si recibiste flores, si enviaste flores. Quiero que me cuentes eso, que te comuniques con nosotros. También recordarte que nos puedes seguir en las redes sociales a través del Instagram, @radiomixion_py, y a mí me encontrás como @uchisnatalla. Bueno, ahora te quiero hablar de este gran artista y lo estamos escuchando de fondo. Sí, estamos hablando de Robbie Williams, porque Robbie Williams va a ser el encargado de abrir el Gran Premio de Gran Bretaña 2027. Robbie Williams será el encargado de inaugurar musicalmente el Gran Premio de Gran Bretaña de Fórmula 1 2027, con un concierto en el circuito de Silverstone el jueves 1 de julio. El artista británico será el primer gran nombre confirmado para el programa musical del evento, y se va a estar presentando en el Main Stage, donde ofrecerá un espectáculo con sus grandes éxitos para dar comienzo al fin de semana del Gran Premio. El evento se va a estar extendiendo del 1 al 4 de julio del 2027.

Un día como hoy, pero del año 1992, Radiohead lanzó Creep. El single debut de la banda inicialmente recibió poca atención, pero más tarde se convirtió en un éxito internacional y sigue siendo la canción más reconocible de Radiohead. Con sus letras crudas, su dinámica silenciosa y sus inolvidables ráfagas de guitarra, la canción ayudó a introducir al mundo una de las bandas alternativas más influyentes de la era moderna, ¿eh? Y se lanzaba un 21 de septiembre del año 1992 y está cumpliendo la edad de 34 años.

Bueno, así vamos llegando a la parte final de esta programación lunes especial Día de la Primavera. Y te quiero comentar de que mañana vamos a arrancar el programa un poquito más temprano. Mañana estamos de 12 a 15 horas, para que vayas anotando y nos sintonices.

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Muy pero muy buenas tardes, señores, señores. Arrancamos la jornada 16 horas 35 minutos en toda la República del Paraguay, escuchando Roxette Dangerous del año 1989. Y luego se viene Joan Jett and the Black Hair con el tema I Hate Myself for Loving You. Comunicate ahora, porque está habilitado el 0972-90191. ¿Para qué? Para poder colocar los temas que más te agradan. Así que ahora comenzá, Miriam Franco. También ya están en comunicación, están pidiendo temas, están pidiendo un tema de... Ah, mira un poco, ya hace rato no la escuchamos. Están pidiendo ya un tema de Tina Turner. Bueno, pondremos pondremos un tema de Tina Turner. Soy Pitu Willis y te acompaño hasta las 18 aquí en Top Mix.

Muy bien, seguimos, señoras y señores. Aquí en Top Mix me está pidiendo un tema de Green River. Sí, de Creedence. Después me están pidiendo otro. Dice New Kids on the Block Tonight. Mira un poco, ¿eh? Esa es una de mis compañeras, seguro, de colegio. Después Ana Marelle me dice un tema de Gloria Estefan. Turn the Beat Around. No estoy encontrando. Pero igual te voy a pasar otro tema de Gloria Estefan. No te vayas a preocupar. Hola, amigos de Mix. ¿Qué tal? El inicio de semana, feliz primavera. Hoy puedo pedirte Dead or Alive, perdón, sí, o de Bon Jovi. Bueno, sin problema, gracias totales. Orlando me está diciendo, espectacular, claro que sí. Pueden solicitar tus temas que nosotros lo pasamos, ¿eh? 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Feliz primavera, chicos, chicas, ¿eh? Bueno, feliz primavera. Hoy florecen todas las flores del país. Así de fácil. 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Nosotros continuamos y ya vamos con el primer tema, pedido de la gente, Creedence Green River.

primavera para todo el equipo. Quiero pedirles el tema Nirvana que ya pusimos. Dice: buenas tardes, chicos, ¿cómo están? Quisiera escuchar The Final Countdown. Me encanta. A ver qué nos escribe Shirley. Después dice: hola, feliz primavera, ¿cómo la están pasando? Quiero un tema de Better Man de Robbie Williams. Gracias, Ceci. Dice: bueno, sin problema, vamos a pasar. 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Bueno, están pidiendo un tema de Ken Laszlo, Hey Hey Guy. Bueno, vamos a pasar también, por supuesto que sí. ¿Cómo se comporta el clima? No puedo dejar de mencionar el clima, porque la gente quiere saber cómo se va a comportar el tiempo. Pide la gente, y acá tenés el tiempo. Hoy ya no te digo, pues ya pasó el día. Mañana, fresco, cielo parcialmente nublado, vientos moderados del sur, lluvias dispersas con ocasionales tormentas eléctricas. Mentira, ópico, ¿qué va a llover? Martes 22, 20 de máxima, 15 la mínima. Escuchá lo mío. Mañana todo lo que dije, menos lluvia. Miércoles 23, mitad de semana, 24 de máxima, 12 la mínima. Fresco a cálido, cielo nublado, parcialmente nublado, viento del sureste. No sé si va a ser 12 grados, ¿eh? El tipo lee el pronóstico del tiempo de personas profesionales que entienden y le discute otra vez. Jueves 24, 30 de máxima, 13 la mínima. No creo. Fresco a cálido, cielo parcialmente nublado y vientos variables. No, yo creo que mañana va a estar 30 de máxima y la mínima va a rondar por los 18. Viernes 25, 34 de máxima, 19 de la mínima, cálido a caluroso, cielo parcialmente nublado y vientos del noreste. Así es. Ahora te voy a hacer mi pronóstico. Martes 22 mañana, 25 de máxima, 18 a la mínima. Cielo nublado. Chao. No hay así viento. Siguiente día, miércoles 23. 26 de máxima, 16 la mínima. Fresco a cálido. Chao. No, no quiero decir más nada. Jueves 24, 30 de máxima, 19 la mínima. Fresco a cálido. Hasta ahí nomás te digo. Viernes 25, 34 de máxima, 22 la mínima. Cielo nublado. El conductor no se hace responsable de las cosas que dice sobre el estado del tiempo, etcétera, etcétera, etcétera. 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Y como nosotros cumplimos los pedidos de la gente porque somos buenitos, pidieron The Final Countdown. Y acá tenés.

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Nos vamos despidiendo. Los que, bueno, creo que hoy cumplimos con todos los deseos de la gente, ¿eh? Mañana nos reencontramos nuevamente aquí en Top Mix. Adiós. Ya está el señor Cañi López con música entre copas.

Bienvenidos a Música Entre Copas, bienvenidos a Radio Mix 90.3 FM, más música, buena música. Arrancamos la semana, arrancamos la primavera también, así que feliz Día de la Juventud a todos. ¿Cómo están, amigos? Nosotros muy, muy bien desde acá, agradeciendo a cada uno de ustedes por acompañarnos. Te vamos a hacer justamente eso, buena compañía hasta las 21 horas. 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

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Así estamos, amigos, ¿eh? Tenemos mucho para hoy. Y buenas canciones también, claro que sí. Vamos a la banda de Robert Smith. Se llama The Cure. Y su super éxito de 1987, Just Like Heaven. Bienvenidos, Música Entre Copas, Radio Mix.

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Qué buena canción, Bruce Springsteen, Streets of Philadelphia. Qué buena música, ¿eh? Estamos haciendo música entre copas, arrancando la semana, agradeciendo a cada uno de ustedes por acompañarnos, ¿eh? Mañana, un día muy especial, y su noche, ni hablar, ¿eh? ¿Por qué? Porque tenemos... Ah, les cuento, estamos en Radio Mix 90.3 FM, más música, buena música, haciendo música entre copas, ¿eh? 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Bueno, saludos a Rebe Bruno, nos está escuchando. Mi compañera y gran amiga Vane González en minutos está con nosotros y así viene la mano, ¿eh? 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

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Así estamos, amigos. Bueno, vamos con The Human League, la banda de Philip Oakey, Susan Ann Sally y John Catherall. Buenísima banda, mucho sintetizador. Vamos a un sonido de 1983. Historia de verdad hicieron Philip Oakey y las suyas. 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

Qué buena música. Siempre viene bien un poco de Britpop, de Dream Pop, digo bien, ¿sí? Ellos son de Londres, Inglaterra. Aparte de Dream Pop, hacen rock alternativo. Harry Wheeler, la cantante, y el guitarrista David Gabrin, ¿sí? Que se conocieron en la Universidad de Bristol, según cuenta la historia. Buenísimo. Here's Where the Story Ends, canción de 1990. Sí, así es, Dream Pop. En Radio Mix 90.3 FM, más música, buena música, estamos haciendo música entre copas. Bueno, arranca la primavera, ¿sí? Primer día de esta estación, después el verano. Así que a prepararse para el calor, amigos, ¿eh? Sí, aunque ahora hizo mucho calor, pero después empezó a soplar un viento que se puso cada vez más fresco, ¿sí? Pero es la temporada de los vinos blancos, los vinos rosados, los espumantes, ¿sí? El champán, el prosecco, el vino espumoso, los vinos aguja, ¿por qué no? ¿Sí? Muy interesante. Pero nosotros en Música Entre Copas siempre promocionamos y estamos convencidos que es el que acompaña perfectamente para esta época, es el vino rosado. Me encanta el vino rosado, ¿sí? Y a la gente que prueba y le hacemos maridajes más, el 13 de octubre ya nos contrataron para guiar una cena maridaje de 4 vinos rosados. O sea, la entrada, o la bienvenida, entrada, plato de fondo y postre. Muy interesante todos los rosados. Así que vamos a estar hablando también de eso, ¿eh? Y el rosado, que es muy versátil para maridar, ¿no? Ensalada.

verdes con queso de cabra. Puede ser también queso de cabra, ya la bienvenida. ¿Sí? Después podemos irnos a ceviches. Puede ser camarones salteados. ¿Por qué no un salmón grillado con espárragos? Puede ir también perfecto un risotto con frutos de mar. ¿Sí? ¿Por qué no una paella también, verdad? O un fideuá. Es muy versátil. Hasta panillar con postres. Siempre que sean postres no tan dulces. Puede ser una tarta de frutilla, un lemon pie, tarta de manzana también. No muy dulce, ¿sí? Ahí va a ir muy bien el rosado. Pues estamos hablando de rosados secos. Todos son secos. Una ensalada de frutas también puede ser. Ahí está. Ese puede ser un postre muy interesante. Y entonces tenés toda una noche de rosados. Y bueno. Pero ahora no. En el otro bloque les cuento cómo se hace el rosado. Es cierto, si nosotros tenemos una copa vacía, a la derecha tenemos una copa de vino tinto y a la izquierda una de vino blanco, y voy mezclando en la vacía, claro que voy a conseguir rosado, ¿sí? Pero así no se hacen los vinos rosados. Tienen otro proceso, del cual lo hace muy interesante, porque tienen esa base del vino tinto. O sea, se hacen de vino tinto más puntualmente. Pero vamos con canciones, ¿sí? Y volvemos enseguida. Vamos a escuchar a Lenny Kravitz, esta gran canción, se llama The Chamber. Nosotros somos Radio Mix, música entre copas. Volvemos enseguida.

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0: Así escuchamos a Roy Orbison y su super éxito Pretty Woman de 1964, si es que mi memoria no me falla.
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0: Está muy enloquecido y embravecido el viento afuera, ¿eh?
1: Sí, la verdad que sí, Galli. Bueno, hay un viento bastante fuerte, hasta de hasta 55 kilómetros por hora ahí afuera. Así que, bueno, eso hace también que uno tenga que cuidarse más.
0: Obvio. En teoría viene una tormenta con granizos, rayos y centellas.
1: Así dice. Vamos a ver.
0: Qué complicado. Buenísimo. Así estamos. Mañana tenemos nuestro evento en DG Market, así que ahí esperemos que mejore todo, ¿verdad?
1: Pero igual, de todas formas, es bajo techo, así que... Claro. Y tiene un amplio estacionamiento propio también DG Market para que, bueno, puedas dejar tu vehículo, bajarte y disfrutar de sabores de Chile.
0: Qué bueno va a estar sabores de Chile, ¿eh? Buenísimo. Así como estaba hablando en el bloque anterior, se viene, o sea, ya estamos en la temporada de vinos blancos, rosados, prosecco, champán, cava, ¿sí? Vinos espumosos. Qué bárbaro, qué linda época, ¿eh? Qué versátil todo para maridar, ¿eh? Maravilloso. Y estaba hablando de algunos vinos rosados, ¿sí? Para una cena que va a haber el 13 de septiembre. Tiene el lugar, tiene todo, ¿verdad? Solamente que le pasé algunas opciones para maridar todos esos cuatro rosados. Todos son secos, así que le pasé varias opciones y muy interesante. Y a la hora, ¿por qué nosotros de hace muchísimos años en música entre copas

0: decimos que el mejor vino para nosotros los paraguayos es el rosado. ¿Por qué? Porque en primer lugar se toma frío, es refrescante, es amigable, es versátil para maridar. Pero los vinos rosados se hacen de cepas tintas de maceración más corta. O sea, vamos a elegir una cepa que siempre gusta mucho acá, el Malbec. ¿Sí? El Malbec se juntan las uvas, son uvas tintas, y se prensa. El prensado se consigue un zumo mayormente blanco, porque las bayas, lo que está dentro de las uvas, son blancas. Entonces el jugo es blanco. Para conseguir el tinto se deja macerando la cáscara en ese zumo. De acuerdo a la calidad de la uva o lo que busca el enólogo, los tintos pueden ser entre 3 a 6 días, a veces 9 y a veces más también. ¿Sí? Ahí se va tiñendo la cáscara en el zumo de tinto. Y para el rosado, en ese mismo Malbec, lo que pasa es que se usa una maceración más corta, 10 a 12 horas como mucho. Ahí ya llega el color que está buscando el enólogo. Entonces, los vinos tintos son, perdón, los vinos rosados son vinos tintos de maceración más corta. Ideal para tomar los fríos, ideal para maridar con muchísimas comidas y se pasa muy bien. A nosotros nos encanta.
1: La verdad que sí, el vino rosado es nuestro favorito acá en Música Entre Copas, ¿eh?
0: Sí, así es. Estamos en la temporada. Claro. A medida que pasamos otoño e invierno y también le dimos al rosado de verdad también.
1: Sí.
0: Así es. Y en los eventos a que vamos y de repente son tipo la Expo Vino, tipo lo que fue el Drinks and More, también hace poco fue que le visitamos a nuestros amigos de @nexobebidas.py, amigos de Distribuidora Gloria, amigos de La Caoba, que fue en la peatonal del vino, ahí en la peatonal histórica de Luque. Muchísima gente tomaba vinos rosados.
1: La verdad que sí, mucha gente tomaba rosados y blancos.
0: Sí.
1: Los tintos casi no vi.
0: Sí, yo casi no vi copas con tinto. Hubo, claro que sí.
1: Claro.
0: La gente se iba a eso, ¿eh? Me parece interesante.
1: Y antes era completamente al revés. O sea, tipo, hace cuestión de 2-3 años nomás.
0: Sí. Antes era totalmente al revés. Sí. Porque un evento, sea cual fuera, siempre.
1: Tinto.
0: Más tinto. Pero está, el vino tinto sigue siendo el tipo de vino más tomado en nuestro país. Pero le quería contar cómo se hace un vino rosado y así se consigue. Y está acá, se toma frío, entre 4 y 6 grados. Normalmente la etiqueta te va a recomendar entre 6 y 10 grados. Pero vamos a acordarnos siempre que vivimos en un país donde tenemos noches de 30, 32 grados. Así que si lo dejas no tan frío, se te va a calentar muy rápido en la copa. Por eso recomiendo, o recomendamos, entre 4 y 6 grados. Y esos son los vinos de esta temporada. Así es, mi querida amiga.
1: Así mismo es, Galli. Bueno, siempre acá vamos a estar recomendándote etiquetas de primer nivel para tu deleite, ¿eh? Así que, pero ahora, canciones.
0: Vamos con canciones, sí, vamos con Duran Duran, con su canción Ordinary World de 1993, parte del álbum que hicieron una gira mundial y le tocó a Paraguay, y estuve yo en el show de Simon Le Bon y los suyos,
1: ¿eh? Que hace poco estaba diciendo cuál era su canción preferida de Duran Duran.
0: Sí,
1: también, ¿eh?
0: Así mismo. ¿Cuál era que dijo?
1: Come and Down.
0: Come and Down.
1: Okay. La mía también.
0: La tuya también.
1: La mía también.
0: Pues esta Ordinary World también es maravillosa.
1: Así mismo, y suena aquí en Radio Mix 90.3 FM. Más música, buena música.
0: Y en Música Entre Copas. Volvemos enseguida.

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0: Depeche Mode, de su álbum debut, Speak and Spell, Just Can't Get Enough.
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0: Pues bien ahí, canción compuesta por Vince Clark,
1: sí,
0: que después salió de la banda. Yo estoy convencido de que Vince Clark sale de la banda porque iba a pasar ahí un efecto supernova. Sí, porque se iba a chocar con la otra estrella, Martin Gore, que después se convierte en el principal compositor, ¿verdad? También fue el principal compositor de este álbum, pero esta canción la compuso Vince Clark, que después, al salir de Depeche Mode, crea una banda con Alison Moyet llamada Jason. Después termina eso y él pone un aviso en una revista que buscaba un vocalista, y entre tantos que aparecieron aparece Andy Bell, y ahí con él crea Erasure. O sea, Vince Clark es un genio y esta música es un himno de los 80, ¿eh? Un abrazo para Carlos Garcete. Carlitos, mi gran amigo, está con Fernando Garcete, conocido también como Pitu, ¿sí? Y Álvaro, nos están escuchando camino a Samberg.
1: Buenísimo.
0: Cuando el que puede se compra un perro y el que no aprende a ladrar.
1: Así mismo.
0: Camino a Samberg.
1: Está bien.
0: A ver cómo está el lago y a comprar algún bollo y después vuelven.
1: Claro.
0: O se quedan también.
1: Claro, espectacular está eso.
0: Tienen todo.
1: Sí.
0: Un lunes también me llama mi gran amigo Carlitos Garcete y me dice: ¿qué va a hacer hoy, Galli? Vení, vamos a tomar a comer unos pescados. Pacú y boga, pero ya despinado, sin espina. Con un colomé, Sauvignon Blanc, lote especial.
1: Qué...
0: de la finca Altura Máxima, 3111 metros sobre el nivel del mar.
1: Qué bárbaro.
0: Si eso, si con eso no asesinás el lunero, ¿con qué es lo que vas a matar?
1: ¿Verdad? Realmente.
0: Pero el lunero, pues, es que así, con un machete hay que dar. Y así ese fue. Qué bárbaro.
1: Me encanta, bueno, la audiencia no puede ver la gesticulación que acabas de hacer, pero fue maravillosa, ¿eh?
0: Pero decime si eso no es maravilloso.
1: Claro que sí, obvio.
0: Yo siempre
1: hay que buscar
0: tengo
1: la forma.
0: Perdón, discúlpame.
1: Sí, no, que hay que buscar siempre la forma de poder llevar en alto un día, ¿verdad?
0: Claro.
1: Hacer el upgrade del día.
0: Perdón, mi querida amiga, te pisé, no. Discúlpame. Tranquilo. Vos sabés que yo siempre tengo en el auto vino blanco, vino rosado, prosecco, tengo tinto, no joven, pero sí tinto versátil, un pinot noir, un primitivo, y también tengo blend con mucha estructura. El que me invita, no voy a llegar con las manos vacías.
1: Claro, eso se sabe. Bueno, lo que te conocemos, sabemos. Sí. Que siempre hay una buena etiqueta ahí.
0: Claro.
1: Bajo la manga.
0: Por eso es que cambio de vehículo para no quedar. No, ahí está lleno de vino. Este es el de Galli. Ay, ay, ay. No, pero así hay que estar. Bueno, te invitan.
1: Claro.
0: Te invitan. Entonces tenés que caer ahí, ¿verdad?
1: Así es.
0: Bueno, ahora sí vamos a subir más, ¿verdad? Porque vamos a poner, esta es la temporada que voy a tener vinos blancos, rosados. No voy a tener tintos,
1: ¿no?
0: Pero blancos, rosados, y voy a tener también algunos destilados para hacer
1: cócteles. Sí.
0: Voy a tener conmigo el aperitivo de Mio Neto.
1: Ah.
0: Para hacer el Venetian Spritz.
1: Qué bárbaro.
0: Y ya tengo el prosecco.
1: Qué cosa rica.
0: Sí, y llevo ese y agua con gas compro en cualquier parte. El Venetian Spritz me puede. Me encanta. Bueno.
1: Y para el Negroni también vas a tener, supongo.
0: Para el Negroni, ¿verdad?

0: Qué bárbaro. Así es. Son tragos, que cócteles que dan para esta temporada, ¿no? Así estamos, ¿eh? Bueno, después hoy vamos a hacer varios homenajes también, porque amerita, ¿eh? 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
0: 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Vamos con canciones.
2: Y de las mejores, como siempre, aquí en Música Entre Copas.
0: Godfather Smile Upon Your Face. Esta música es del año 2003, del álbum A Rush of Blood to the Head. Pero vamos hasta el álbum debut, Parachutes. Cuando en el año 2000, Coldplay, con su buen rock alternativo, nos voló la cabeza con ese single llamado Yellow.
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0: Así escuchamos a Edwin Collins, A Girl Like You.
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0: Buena canción, A Girl Like You. La primera vez que escuché esta canción, recuerdo perfectamente, pensé que era Iggy Pop. Pues canta bastante parecido, pero después supe que no era Iggy Pop, sino era este irlandés, si es que no estoy trascordado que es irlandés. Nosotros somos paraguayos, por lo menos yo, vos.
1: También.
0: Bueno, estamos en Paraguay también.
1: Sí.
0: En Asunción, Paraguay, en el barrio Recoleta. En Radio Mix 90.3 FM, más música, buena música.
1: Y a todo el mundo a través de desdeparaguay.com/mix.
0: Así mismo es, /mix. Bueno, hay mucho para hoy. Lo que sí que quiero homenajear, ¿sí? Tenemos que empezar a homenajear porque esto va a incluir el programa de ayer y el programa de hoy.
1: Ah, buenísimo. Y homenajes aquí en Música Entre Copas.
0: Vamos a escuchar esta banda, Styx. Buena banda, Styx, Styx, que es una banda de Chicago, Illinois. Hace rock progresivo. Ah, hace un paréntesis. Hoy es el Día Mundial del Rock Progresivo.
1: Ah, mira, felicidades.
0: Vos que te encanta.
1: Así.
0: Vamos a elegir varias bandas de rock progresivo.
1: Wow.
0: Hacia el final del programa para homenajear este día. Bandas como Yes. Oh. Después Electric La Orquestra. Puede entrar ahí también The Alan Parsons Project.
1: Sí.
0: Puede entrar ahí también Pink Floyd.
1: Sí.
0: También Rush. Ah, la lista sigue interminable.
1: Claro, también está Supertramp.
0: También.
1: Está también, a ver qué más. Uy, me trascordé.
0: Rock progresivo, hard rock, hace un AOR, que antes era conocida el AOR como Jack Rock, y sería Adult Orient Rock, y también por sobre todo Styx. Hacen power ballad, así sí, como esta que suena de fondo. ¿Sí? Bueno, el tema es que un día como el de ayer, ¿sí?, pero de 1948, en Chicago, Illinois, nacía Charles Salvatore Ponozzo, más conocido como Chuck Ponozzo. Es un músico estadounidense y reconocido principalmente por ser el cofundador de la banda de rock Styx. Y actualmente es bajista a tiempo parcial en la banda. Por una cuestión de salud,

0: toma su lugar con Terry Gowan. Así es. Así que lo vamos a homenajear con un super éxito de Styx. Es una power ballad muy conocida y muy buena. Styx, de finales de los 70. La música se llama Babe.
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0: ¡Qué buena música! John Anderson, mundialmente conocido por ser el vocalista de la banda Yes y tener el dúo con Vangelis, John and Vangelis. Pero esta es su faceta en solitario, Cage of Freedom.
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0: Música entre copas. Cage of Freedom es de 1984. Escucha esta música, escucha.

0: qué buena banda Eagles, sin duda alguna. Donald William Felder, más conocido como Don Felder, nació en Gainesville, Florida, un día como hoy, pero en 1947. Músico, cantautor, conocido principalmente por sus trabajos de guitarrista líder para la banda The Eagles de 1974 a 1980. Y volvió en 1994 hasta el 2001. Así es una leyenda viviente. Por ejemplo, es de la misma ciudad de Tom Petty. Y cuentan la historia de que Don Felder le dio clases de guitarra a Tom Petty durante un año, ¿sí?
1: Qué bueno.
0: Y un año y medio, casi dos por ahí, ¿eh? En una tienda musical allá en Gainesville, Florida, pues también es Tom Petty de ahí. Él aprendió a tocar de slide gracias a Duane Allman. Duane Allman es uno de los mejores guitarristas de todos los tiempos. Tiene una banda llamada The Allman Brothers Band. Murió muy joven, un accidente de motocicleta en su Harley. Qué pena, pero eso es otra historia. Le vamos a homenajear a Don Felder, por él coescribió la canción que cantó un tocayo de él.
1: Ajá.
0: Don Henley.
1: Don Henley, mira.
0: Sí. El baterista de Eagles, que canta la música Hotel California. Así mismo es. Bueno, lo vamos a homenajear a Don Felder.
1: Me parece genial. ¿Y con qué canción?
0: Hotel California.
1: Y enseguida volvemos con más de Música Entre Copas.

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0: Hoy en el Día Mundial del Rock Progresivo, Supertramp con The Logical Song suena bastante bien, ¿eh?
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0: Más música, buena música, estamos en Música en Tres Copas. Qué buena banda, la banda de Rick Davies y Roger Hodgson. Roger Hodgson, que los vimos en vivo acá, qué impresionante.
1: Buenísimo, realmente.
0: Así es. Bueno, ¿te gusta la banda Oasis?
1: Sí, la verdad que sí, tiene buenas canciones.
0: ¿Cuál, por ejemplo, te gusta? Me gusta
1: Wonderwall.
0: Wonderwall te gusta. Bueno,
1: puede ser también. Se me fue.
0: Se te
1: es el que me acuerdo ahora.
0: ¿Cómo?
1: Es el que me acuerdo ahora mismo.
0: Bueno, Wonderwall está bueno. Después también, no, muchas canciones. Champagne Supernova me encanta.
1: También, claro.
0: Ese me gusta. Vamos a ponerlo. Hoy está de cumpleaños el señor Liam Gallagher, ¿eh? Como estamos en la parte de homenajes, y bajo presión, no estoy encontrando cuándo. acá está. De su segundo álbum. Bueno, pero antes vamos a escuchar esta música.

0: El 21 de septiembre, pero en 1993, el tercer disco y el último álbum de la banda Nirvana se llama In Utero. Se lanzó un día como hoy, pero en 1993. Y lo que Nirvana pretendía es sonar diferente, y una pulida producción a su anterior álbum Nevermind, que fue un antes y un después en la historia de la música, sin duda alguna, el punto más álgido del grunge. Y bueno, buscaba eso Kurt Cobain, un poco de su vida personal también, su reciente paternidad y su nueva fama, o la fama de la banda. Bueno, Kurt Cobain como vocalista y guitarrista, ya que solo pocos meses más, o sea, 6 meses después, lastimosamente fallecería Kurt Cobain. Bueno, así es. Quería mencionar nomás que In Utero se lanzó un día como hoy, pero de 1993. William John Paul, así es, ya se llama Liam Gallagher. William John Paul. Hay un fanatismo de parte de su madre de llamarle John Paul por John Lennon y Paul McCartney,
1: ¿verdad? Un poquito.
0: Cantante, compositor y también crítico británico, conocido por ser co-líder de Oasis, también de BDI, y una carrera en solitario muy interesante, la de Liam Gallagher, que junto con su hermano llevaron el mando de Oasis.

0: él como vocalista, el otro como principal compositor. Así es, muy, muy interesante. En un tiempo estuvo, cuenta la historia, que estaba contrariado, en contra de la música, no le gustaba para nada. Hasta que su hermano le convenció de escuchar los Beatles, The Kings, The Jam, qué buena banda de Jam, T-Rex también. Y así comenzó su obsesión con John Lennon. Sí, realmente una obsesión. Pero cuando los Stone Roses no pudieron superar su álbum debut, Liam se decepcionó y decidió formar una banda. Caló muy hondo también en todas las bandas de Manchester y del Britpop el andar de Stone Roses. Lo vamos a homenajear a Liam Gallagher con dos canciones: Champagne Supernova, del álbum Definitely Maybe, álbum debut, y después el segundo disco. De ahí vamos a What's the Story, Morning Glory, la canción Wonderwall.
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0: Angel of Harlem, un abierto homenaje a Billie Holiday, una de las cantantes de jazz más reconocidas de la historia.
1: Y suena aquí en Radio Mix 90.3 FM, más música, buena música, en lo que comenzamos a marcar el final de la entrega del día de hoy, del día de la primavera, aquí en Música Entre Copas.
0: Así mismo es, mi querida amiga Vane González. 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
0: Así es. 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
0: 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Escucha esta música.

0: 21 de septiembre es el Día Internacional del Rock Progresivo, con motivo de dar a conocer, difundir y valorar esta tendencia musical, reconociendo su riqueza creativa, su complejidad instrumental y su aporte a la historia de la música contemporánea. Elegimos esta música, Comfortably Numb, del álbum The Wall, y Rush Tom Sawyer.
1: Y asimismo, con estos temazos nos despedimos por hoy, pero vos quedate ahí, prendidísimo a la programación de Radio Mix 90.3 FM, porque más música y buena música es justamente lo que vas a encontrar aquí. Se me cuidan. Chau, chau.